peso de tu cuerpo al suelo. Respira. Soltá. Respira. Soltá. Vos podés. Soltá, vos podés, tenés que comer sano nada más, no le des bola, no pasa nada. Andate a vivir a la naturaleza. Ya vas a ver cómo te relajas. Respira hondo, profundamente. Sumergite en la naturaleza. Vos podés. Tenés que ser feliz. Being happy is your responsibility. You can do it. Relax. Go to nature and relax. 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